0: 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Venezuela duele, pero Venezuela se levanta. Estamos sobre todo con los venezolanos que viven en Venezuela. No quiere decir que los que viven afuera en Venezuela no, pero desafortunadamente por cuestiones que se conocen. La solidaridad va en principio hacia nuestros hermanos que están allá luchando en el terreno por recuperar y por recuperarse de ese golpe que les dio la vida. Así es, hay que levantarse, hay que seguir adelante y vamos, esto es para Venezuela.
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Das war und jetzt fangen wir. ¿Seguimos con música o con qué seguimos? Bueno, primero que nada, el clima está maravilloso el día de hoy. Hace un calorcito bastante rico. Me imagino que muchos andan afuera disfrutando de estos pocos días, ¿no?, que tenemos en esta parte del mundo, con sol, con calor, con ese calor humano que muchas veces hace falta a lo largo del año, ¿no?, con tantos meses de frío, de lluvia, que también se goza, que también son diferentes, que también le da sabor a la vida, para mantener el equilibrio de estas condiciones en las que tenemos, ¿no?, estas condiciones de vida que existen en el planeta, en este planeta llamado Tierra, la Pachamama. Y ahorita por estos momentos aquí en esta parte del mundo está haciendo un calorcito bastante rico. Se antoja pues andar así ligerito, fresco, disfrutando, y disfrútelo y cuídese, porque sí, también hay que disfrutarlo, pero al final los rayos son los rayos, y si usted no se cuida su piel, bueno, pues también hay consecuencias. Bien, pues estamos en Leipzig, en el este de Alemania. Por ahí, si lo buscan en el mapa, si nos están escuchando en alguna otra parte del mundo, estamos aquí en Leipzig, muy, muy en el este de Alemania. Yo me acuerdo una vez que fui tuve que ir a hacer unas prácticas a Berlín, y comenté, ¿dónde vienes? De Leipzig. Y me dijeron, ah, eso es en el este, y me dieron la idea de que es algo muy lejano, es algo muy, muy, muy, muy lejano. El este es bastante lejano, y sí, aquí estamos, en Leipzig, en el este de Alemania. Y aquí también se hablan muchos idiomas. Hier wird nicht nur Deutsch gesprochen in Leipzig, hier werden viele verschiedene Sprachen gesprochen. So, vermute ich versuche. Ich kann kein Deutsch, aber ich werde mich ein bisschen Mühe machen. Vamos con música.

Gut, nur kurz, und warum das ganze bla bla bla bla. Ja, ich bin live im Studio, Leute. Und wir haben mit dem Thema zu tun, natürlich. Also, es geht nicht darum, dass dieses Planet und die Erhaltung der Natur und so weiter und so fort, eigentlich was Hintergrund ist. Dieser Hintergrund ist, dass wie dieser Lebensstil, diese Lebensart, die Menschheit hat insgesamt, klar, kann man Bevölkerung zu Bevölkerung gehen und schauen, wie manche Völker in Amazonen leben, aber die Mehrheit der Bevölkerung steht auf Konsum. Und wir reproduzieren uns. Am Ende, die Natur verändert sich, wird sich anpassen. Und am Ende geht es eigentlich darum, um unsere Existenz insgesamt, als diese Existenz der Menschheit. Und wenn wir diese Existenz ein bisschen verlängern wollen, dann denke ich, meiner Meinung nach ist, dann müssen wir weniger konsumieren, weniger Energie konsumieren und verbrauchen. Und wir sollen diese Reserven, diese Biosphären, die jetzt fest sind, werden wir ein bisschen was erhalten, damit wir leben können. Darum, deswegen ist einfach wichtig, ist genauso wichtig, können wir auch genauso unsere zustimmen, aber auch konsequent agieren hier vor Ort, weil wir können einfach viel agieren. Also wenn ich ein Produkt kaufe, der seltene Erde aus dem Kongo braucht, dann muss ich wissen, wie diese seltene Erde gefunden wird, wie die Kinder dort arbeiten oder wie die Abholzung in Asien gibt oder in Amazonien. Wir haben alle miteinander zu tun, wir sind verbunden und deswegen ist es wichtig, dass wir solche Themen zumindest hören. Ist mir klar, die politische Lage hier geht es nach rechts, das ist mir schon klar und ist am Ende klar und deutlich, dass an der ersten Linie sollen wir die Ausländer irgendwie Platz machen, wenn die politische Lage so weitergeht. Weil es wäre schon, also aus der Geschichte kennen wir das schon. So. Bien, en español, o Spanish, ganz kurz, weil en español escuché varias cosas de ese proyecto de Topolobampo. Y una cosa que he escuchado es que dicen allá es progreso. No, no es progreso. Lo siento mucho, pero no es progreso. Es un crédito que da el gobierno alemán, y el gobierno alemán en ese sentido, a través del banco, o sea, si el gobierno alemán, yo supongo que hubo pláticas, porque es un crédito bastante fuerte. Entonces, si el banco es del Estado, pues habría que ver hasta dónde es la autonomía del banco para dar ese tipo de crédito sin consultar al gobierno o tal vez consultar al gobierno por considerarlo estratégico. Pero finalmente, es un banco del Estado y como todo, en la economía, al menos en la economía, en esta forma, como se le conoce, capitalista, ese dinero tiene que regresar a Alemania. Y no solamente esa suma que se dio como crédito, sino más. ¿A dónde se va a quedar? ¿Quién es el que gana? Bueno, es cuestión de investigarlo, cuestión de ver. Pero finalmente, para México no es progreso. Para México no es progreso. No se van a generar cantidades de fuentes de trabajo. Se habla de unas fuentes de trabajo de 150, que es real, porque en ese tipo de fábricas, con la tecnología actual, existe mucha automatización del proceso, donde se necesita muy poca mano de obra. El peligro y el riesgo y la destrucción de las áreas naturales del lugar y de la forma de vida y de las fuentes de vida del lugar se van a destruir. En su mayoría. Obviamente la naturaleza se modifica, la naturaleza se adapta. El problema es que nosotros con los humanos no nos vamos a adaptar. O sea, si un pez se adapta a vivir con contaminantes, después nosotros no podemos comer ese pez ya lleno de contaminantes.
O sea, los que no nos podemos adaptar somos nosotros los humanos, y eso va a llevar, eso puede llevar, y está demostrado en muchos otros lugares, que la gente que vive ahí en el lugar tenga que abandonar sus lugares de origen y tenga que, ya sea que emigrar en el interior del país o tenga que emigrar al extranjero. Por eso es interesante, si Alemania les ofrece exilio por cuestiones financieras, por cuestiones económicas, si les ofrece exilio a todas esas familias, a todas esas personas que son afectadas y que van a ser afectadas por ese proyecto. ¿Por qué? Porque Alemania está financiando ese proyecto directamente. Hay mucho que hablar. Hay muchas irregularidades en el proceso, demasiadas. El proceso está bastante, la fábrica está bastante avanzada, pero hay demasiadas irregularidades. Y la principal es construir ese tipo de fábricas en una reserva natural, que no nada más es importante para nosotros los seres humanos, sino para también para la flora y la fauna de la región, que al final necesitamos todo eso. Y como mexicano también habrá que preguntarse, añadiendo a este tema, hacer la reflexión de si contaminamos menos. Lo que nos corresponda a cada quien, contaminar menos, ¿no? Hay un problema del plástico muy fuerte allá, o sea, es todo un tema. En la cuestión de la contaminación, todo un tema. Y sabemos también que a los activistas se acaban de asesinar a un activista ambiental en México, también quien defiende o quien quiere defender o dar a conocer todo este tipo de problemas, paga con su vida, ¿ya? Tal vez me toca a mí, aunque esté hablando 3-4 palabras aquí, puede tocarme por tocar hilos sensibles tanto de allá como de aquí. Yo radico aquí en este país desde hace tiempo. Y es un tema que independientemente que viva yo aquí y no viva yo allá, es un tema que nos corresponde hablar. Tanto de ese tema, de esa fábrica, de la deforestación de otras zonas boscosas del mundo, de todos los puntos que actualmente deberían de mantenerse y deberíamos de tratar de regenerarlos, o sea, todavía de volverlos a aumentar para que al final nuestra existencia se alargue. Pero bueno, es un tema de nunca acabar. Es un tema de nunca acabar. Y creo que con este tema, pero se termina esta serie aquí en mi programa.

con pensamientos de derecha, son asociaciones que nada más vigilan y velan por los intereses de esta parte del mundo, de quién tiene el capital. Así es que no se crean eso que es progreso. Allá en México no, o sea, en esa región no va a ser progreso. Van a tener una fábrica que va a generar amoníaco, que hay que ver en manos de quién está la agricultura de la región y ver cómo va a circular ese dinero, hacia dónde va, ¿no? O sea, hacia dónde va y cómo va a regresar para acá, porque ese dinero va a regresar. Y la producción, o sea, el aumento de la producción, si hay un aumento de la producción en la agricultura, ¿a quién va a beneficiar? ¿A quién beneficia? ¿Dónde se van a vender esos productos? O sea, es toda una cadena, es toda una cuestión que no es transparente y se añade a todo el proceso que ha llevado ese proyecto que no es transparente. Se ha llevado con mucho populismo, pero no es transparente. Así es. Bueno, esto fue Babilonia. Yo soy el responsable del programa, Gerardo. Si tienen observaciones, si quieren platicar o discutir del tema, lo pueden hacer. Pueden llamar si quieren. Puedo buscar babilonialipsis@gmail.com. Y bueno, pues nos seguimos escuchando. Cuídense. El clima está bastante rico, bastante rico. Se disfruta mucho afuera. No se quemen, no sé, cuídense la piel, no se quemen, bueno, en fin, ya saben lo que tienen que hacer. Así es que vámonos con unas tonaditas. Estoy haciendo acá un minutito, pero creo que mejor me voy con la última canción de este lado y que disfruten la vida. Esto es Babilonia y continuamos en 4 semanas, nos volvemos a escuchar. Hasta pronto.

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